buscar a morte. Pelo espírito Casimiro Cunha, psicografia de Francisco Cândido Xavier, da obra Gotas de Luz.